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0: Buenos días, buenos días, buenos días, buenos días, buenos días a todos. ¿Cómo están? Bienvenidos a Radio Gram. Gracias a todos por estar con nosotros a través de las frecuencias de Super 100 y también a través de las plataformas digitales. Muchísimas gracias por estar siempre pendiente de Radio Gram y de Super 100. Buenos días, Elías. Buenos días, Jobs.
1: Buenos días, Silvia. Buenos días, Elías. Buenos días, Alex. Buenos días tengan todos. Espero que se encuentren muy bien ya. Hoy es viernes, ¿verdad? Hoy es viernes.
0: Sí,
1: sí,
0: es
1: sí,
0: viernes.
1: Sí, va, es viernes, va. Estaba metido al rollo de aquí el otro día. Pero bueno, espero que todos tengan un feliz viernes. Ya activado nuestras líneas telefónicas, el 94-57-80-23, para que vos te comuniques con nosotros, para que estés en sana convivencia con nosotros. Vamos a dejar a un lado lo de sana, pero sí con lo de la convivencia. Y así nos vamos a quedar a mi amigo Elías, inquisidor de la incupiscencia. Como siempre, es un gusto tenerlo aquí, señor Alex. Buenos días, Elías.
2: Buenos días, Silvia. Buenos días, Alex. Buenos días, Jones. Buenos días a todos los radioescuchas. Bienvenidos a Radio Gram. Yo.
1: ¿Qué pasó?
3: Bienvenidos todos. Buenos días. ¿Cómo les amaneció? ¿Ustedes se han puesto a pensar alguna vez que hay palabras que parecen insulto y no lo son?
1: ¿Por qué?
3: Porque, por ejemplo, que te diga, vos el drújulo.
1: Buen punto.
3: ¿Ah?
1: Buen punto.
3: ¿Verdad que suena como que te estuvieran
1: insultando?
3: Como
1: que te están diciendo, ¿va? Sí. Sí, sí.
3: Vos trasnochado.
1: Sí.
2: Trasnochado.
1: Trasnochado suena como que.
2: No, cuando te dicen trasnochado que te miran feo.
0: Es que son palabras fuertes, pues, como suenan como golpeadas.
2: Mm-hmm. Vos. No, pero ahí te pones a pensar trasnochado. Uy, ando hecho paste.
1: Pero, sos un trasnochador. Sí. El trasnochador nocturno.
3: Pero se escucha bien fuerte, va. Porque qué feas las palabras que van el drújula, va.
1: Sí.
0: Ay, no.
3: ¿Qué?
0: No todas las palabras esdrújulas son feas.
3: No, pero es que imagínense, o sea, la definición, porque hay, usted puede definir palabras como graves, como llanas, o sea, se ven palabras tranquilas, pues, se ven palabras buena onda.
1: Sí, sí.
0: Tranqui.
3: Ah, pero va pasando una palabra, vos esdrújula.
0: Y lo peor que bien larga también el término.
1: Ajá. Sí, sí, sí, sí. No, y presta para la malinterpretación, sí, sobre todo eso.
3: Esta clase de español gratuita. 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
3: Vos, el drújulo.
1: Dímelo.
3: ¿Qué?
0: El esdrújulo le vamos a decir ahora.
3: No, yo. Es que la verdad que se oye bien.
0: El esdru.
1: El esdru.
3: Se oye bien insultante la palabra.
0: Sí, no, sí, la verdad que sí. La verdad que sí es una palabra bastante.
1: Es que Elías
0: fuerte.
1: Es bien esdrújulo a veces.
2: Sí.
3: Nos dice Carol, buenos días, ¿cómo están? ¿Habrá programa? No creo.
1: No.
0: ¿Qué pasó, Carol? ¿Qué pasó?
1: Saludos para Melissa ahí que está conectada también.
0: Yo le recomiendo, fíjense que yo le recomiendo a todos nuestros oyentes que si por las casualidades de la vida no nos encuentran en TikTok, siempre estamos aquí, ¿verdad? Pero si no, pongan el dial.
1: Sí,
3: nos dice
1: para eso hay esta aplicación.
3: Buenos días, nos dice Pati, buenos días, nos dice Alejandro Vega, nada de like para ustedes. Mire, yo les voy a decir una cosa. Este es un programa de radio, va, no un programa de TikTok. Hoy sí ya me tienen encachimbado tan temprano.
1: Buenos días, Alejandro José Vega. Por ahí dice, buenos días, Radio Grameros.
3: Ni bien que deporte este el drújulo de TikTok con uno.
0: Por eso le decía, si usted por las casualidades de la vida no nos encuentra en TikTok, encienda su dial. Eso es lo único que tiene.
1: Abra
0: que
1: la
0: hacer.
1: Aplicación.
3: Yo lo que pienso. Imagínate el man que le puso la clasificación a las palabras. Yo siempre me he preguntado de algunas palabras, ¿quién les puso los nombres? ¿Quién fue el primero?
1: Alguien que se quería complicar la existencia y la vida.
3: ¿Quién fue el primero que dijo, ey, qué pinta ponerle a esto, si va? Ajá.
0: Y el por qué, no solamente pensar.
1: Sí, lo hizo y ya estuvo, ajá, sino que el por qué, o sea, ajá, por ¿quién lo llevó a hacer eso?
3: Ajá. Por ejemplo, en vez de pregunta, le vamos a poner interrogante. Y cuando vos repetís mucho una palabra ya se vuelve como extraña.
1: Sí. Y cuando ya son varias palabras, varias preguntas, decís, eso se llama un cuestionario.
3: Ajá.
1: Y en muchos lugares un interrogatorio.
3: ¿Y de quién?
1: En mi casa, por ejemplo.
3: ¿Y la cuestión de quién es?
2: Sí, hombre.
3: ¿Ah?
2: ¿Cómo? Pero es palabra, pero no te imaginas al que inventó decir
3: papo. Si es cuestionario, ¿de quién es la cuestión?
1: No, yo digo que ha de ser, yo digo que ha de ser anglosajón, porque es la cuestión, ¿va? Del question.
2: Del question.
1: Sí, sí, sí, correcto.
2: Del question.
1: Sí, sí. Va a ver qué es cierto.
0: Que yo con eso de Jobs. Dice Melissa, yo por mí no diga, yo primero pongo la radio, después me conecto acá, dice. Muy bien, Melissa, mire, aprendan. Sean como Melissa.
3: No, mire, Alejandro Vega, estamos en ambos, dice, va en el teléfono viendo el TikTok y también nos va viendo en la radio.
0: Ajá, y bueno. Entonces, bueno. Y entonces, ¿cuál es la pregunta? Y si ustedes escuchan el intro del programa, es porque aquí estamos nosotros, sí, ya.
1: Es porque aquí nosotros aquí estamos ya para, ¿verdad?, darles la cuestión.
3: Recuerden ustedes que Silvia aquí vive. Sí. Silvia releva al guardia todas las noches.
2: Ya está el cassette de la casita.
0: Sí, no, pues sí. Ahí está la garita está, sí, ahí.
1: Ya los baños ya están adentro de el Grupo América. Y todo allá arriba está la cocina. Para los que han venido y conocen la cocina, por ahí está la cocina. Entonces ahí, aquí tiene todas las comodidades, Silvia.
0: Yo no tengo radio, dice Carol. Y hay la aplicación. Ahí
3: ¿y
0: está
3: el carro?
1: ¿Hay aplicación? Ah, la aplicación. Hay aplicación.
0: Y el carro
1: y
0: también.
1: Y es que no han mandado a arreglar el radio del carro, entonces.
0: Exactamente, mire también, dice Alejandro, hoy está cumpliendo años mi Bendy mayor, hoy legalmente deja de ser niña, cumple 18 años.
1: Bueno, ya hay que buscarle una chambita.
0: Oigan,
1: ya es necesario que salga a trabajar ya.
3: Ya hay que buscar, ya hay que
1: buscar. Ya es momento de enseñarle cómo hacer un currículum.
0: Déjala que cumpla los 18 primero.
3: No. ¿Cuál bicicleta? Ya es momento de buscarle una chambita para que pague uno de los recibos de la casa.
1: Sí, hombre, que sea el de la luz, que es el que ahorita más necesita.
3: Eso fue el regalo que me dieron a mí a los 18 años. Ya cumplió 18.
1: Vaya, busque chamba.
0: Mire, aquí está el pisto para que vaya a imprimir su currículum. Vaya, déjelo.
1: Y es más, como si todavía no le han entregado el DNI con el cartoncito que le dan, con la contraseña que le dan. Con la contraseña, con eso puede ir y justificar que está en trámite.
3: Deje de andar pensando en que ya puede ir a bailar con esa cosa.
1: No.
3: Piensen que ya puede buscar chamba.
0: Sí. Alejandro solo se ríe. Esperamos que nos vaya escuchando la bendición, ¿verdad? Porque estos son consejos que nosotros le estamos dando aquí.
1: Correcto.
3: Es que sí.
0: Sépalo.
1: Ocupamos hondureños que hagan grande la economía de Honduras.
3: O por lo menos la de nosotros.
1: Una de dos, la que funcione.
3: Sí, pues yo te voy a decir una cosa, fíjate que ahorita me acordé. Ajá. De cuando yo fui a tramitar la contraseña, en aquellos tiempos que todavía no usaba el papel, sino que era piedra
1: y cincel.
3: Sí.
0: Dice Alejandro, dejen de dar buenas ideas, este año se graduó del colegio.
1: Mejor todavía, mira, ya lista para ser estudiante universitaria, sí. Buscar un trabajito, saber ya, lo que es bueno.
3: Ya sí. Puede buscar una chamba, sí.
1: Estudia medio tiempo.
0: Miguel Hernández.
2: Días, Alejandra.
0: Miguel Hernández en la Ceiba nos dice, es que todos son esdrújulos. Buenos días.
1: Buenos días, Alejandra.
3: Es lo que le digo. Mire, hoy me voy a ¿cómo se llama? Frenar en leer los mensajes de Alejandra y yo, porque hoy yo vengo con migraña y yo siento que él de tanto no desayunar.
0: No se puede, sí, Alejandra Martínez. Buenos días, Alejandra.
2: Me tiene abandonado, hombre.
3: Es una
2: nada desayuno.
3: Una desobligada.
1: Es que esta mujer es de ahora no.
0: Don Luis Martínez desde de San Pedro Sula también nos escribe. Buenos días, los escucho en carretera de San Pedro a Cortés. Me toca con la aplicación para no perderme la señal.
2: Excelente.
0: Buena animación, buena música, no puercades.
1: Ah, ahí está.
0: Bueno, yo creo que ahí en San Pedro esa es normal esa palabra,
1: sí,
0: ¿verdad?
1: Sí,
0: porque un sanpedrano nos enseñó esa palabra.
3: Ahí parece. Bienvenidos todos, arranca esta carrera. Ya estamos en
0: Radio Gran.

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2: Ok, vamos con El Mundo Está Loco y vamos a hablar hoy de pollos asados, fíjense.
3: ¡Ay, Dios mío!
1: ¡De comida!
2: De pollos asados. Pero ya
1: los
2: les
1: meros
2: voy a
1: pollitos
2: decir,
1: asados.
2: Ya les voy a decir cómo se hacen esos pollos de una manera bastante sostenible.
3: Dios mío.
2: Pollito.
1: Un pollo asado sostenible.
4: Y el pollito pío.
1: Y la gallina gulu gulu gulu.
2: ¿Qué? ¿Cómo? La gallina, ¿vos?
1: La gallina gulu gulu.
4: Y la vaca mu.
3: Llego el pavo.
4: Y el pollito pío. Y el tractor.
1: Y el perro guau guau. Y el gato miau.
2: Sí, el pollito.
3: Sí, el pollito. ¿Eh?
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2: Ay, ay, ay. Y como les cuento,
1: ¿cómo
2: vamos
1: es que es pollo
2: sí,
1: sostenible?
2: Vamos a hablar de pollo. No, hombre, ¿cómo así?
1: Pollo la colocha, ¿no?
3: Pollo la colata, bueno, hombre.
2: Fíjense que hay un vendedor ambulante de pollos asados en Tailandia.
1: Uy.
2: Normal, ¿verdad? Hasta
4: a ver,
2: ahí.
4: A ver. ¿Segura que es pollo lo que vende?
2: Él
1: segura.
2: Dice que sí.
4: Porque
2: yo no
4: Tailandia,
2: sé. No sé. Vamos a decir que él está diciendo la verdad.
4: Baco.
2: Y que es pollo lo que está vendiendo.
1: No creo.
2: Se lo vende asadito, pues. Ya se lo ve bien condimentadito. Ya ahí tiene un sabor distinto en el caso de que no sea pollo, ¿verdad?
1: Por Dios cualquier Dios. Cosa, por A por B.
4: No, yo creo que ese pollo que vende es que es comida Thai. Yo no sé.
1: Yo siento que ese pollo, en vez de hacerle kikiriki, le hacía wow.
4: Yo siento que el pollo le hacía así, ¿ves?
2: No, porque se ve el pollo así, con las patitas de pollo y todo. Entonces...
4: Ah, pero es que yo puedo comprar una libra de patas de pollo y lo pongo en esta carne.
2: Pobre, no, qué barbaridad. Bueno, él se llama Raúl. Sila. Él se llama Sila.
4: Sí, hombre, Sila.
2: Sila, Sila hizo.
1: Sila hizo.
4: La doctora Sila Carol supo dice, hacer. Buenos días, ya se revolvieron las bendy con el pollito pío. Saludito.
1: Buenos días, Carol. Por ahí está.
7: Buenos días. Silvita, Alex, Elías, Jokes. Dios les bendiga y les deseo un feliz día. ¿Qué tal pasaron el día de ayer? Me imagino que fueron a comer su pedazo de pizza o hamburguesa. Me alegra oírlos. Y en relación al tema de los pollos, para mí los mejores pollos asados que se venden en frente de la empresa.
4: ¡Yay! Yeah. Pues, ay, gracias. Pues, nos dice Happy Sweet, buenos días. Nos dice por acá también Matías desde La Ceiba. Buenos días, el Radio Ram. Saludos a todititititos. Feliz día.
2: Ah, bueno, saludos y feliz día. Pues bueno, les contaba que Sila, o sea, Sila, como no sé cómo se pronunciará.
1: Y su primer nombre es Got.
2: Sila, le vamos a decir.
1: ¿Ah? Su primer nombre es Got.
4: Sila.
2: No. Sí. Ideó una ingeniosa manera de cocinar un pollo. Vaya, para las personas que les gusta el pollo asado o el pollo a la parrilla, no, es normal, ¿verdad? Con fueguito, carboncito, leña. Pero a él se le ocurrió una manera diferente. Utiliza 1000 espejos móviles que concentran la luz solar y con eso cocina el pollo. O sea, con eso asa el pollo.
8: No lo sé, Rick, parece falso.
1: Con luz solar.
2: Sí, con luz solar.
1: O sea, con el reflejo de la luz. Y
4: pero entonces tarda un montón y de noche no puede vender.
2: Sí. No, de noche no, pero básicamente... pollo asoleado. La cocina, sí, no el como ajá, son un montón de espejos, llega hasta 300 grados centígrados.
4: Ah, no, cállate, no recibo.
2: Entonces, rapidito, el pollo de ahí lo pone y ya, pues. Mire, preguntarán ustedes y a esta gente cómo se le ocurren estas cosas. De repente, él estaba un día, porque él trabaja en eso hace más de 2 décadas. O sea, él así.
4: Ah, ya es pollista.
2: Es pollista, sí, es pollista, ya. Sí.
1: Es un pollista profesional, sí. Del pollo.
2: Fue una vez que él estaba esperando el transporte para dirigirse a su lugar de trabajo.
1: Y seguro un espejo lo estaba quemando, y ya sentía que olía rico.
2: Se paró un carro y le dio el reflejo del vidrio del carro a él. Y sintió caliente en ese momento y dijo, bueno...
1: ¡Ey, me estoy asando! ¡Rico!
2: ¡Hombre! Y dijo, bueno, yo esto lo puedo convertir en energía. Vamos a ver qué se me ocurre, ¿verdad? Para poder hacer eso. Él empezó a probar, ¿verdad? Sí. Con un espejo, a ver si podía hacer una piernita de pollo. Y todo. O sea, fue todo poco a poco, ¿verdad? Y él dijo, sí, vamos a poner esto a prueba. Mire, toda la familia le dijo que él estaba un poco como desquiciado porque era imposible hacer un pollo de esa manera, ¿verdad? Sí. Pero él no dejó que los insultos, que las burlas y todo lo demás le hicieran, pues lo afectaran y dijo, no, yo sí. Ah, no, a mí no me van a estar diciendo que yo no puedo. Y fue a conseguir espejos, mire. Y ya le voy a mandar la foto para que ustedes
4: pero
2: vean.
4: Es que vos has olido alguna vez, hoy sí, doña Pulula. ¿O?
1: Ajá.
4: Ya te fijaste. Fíjate que yo no sé.
1: ¿Ve?
4: Vos has olido gente que huele a sol.
2: Sí.
1: Sí, gasoleado.
4: Ajá. Así huele ese pollo, siento.
1: Así ha de oler. Sí. Sí, porque rico, no creo.
2: No, porque está es que marinado es pollo... el pollito, pues.
1: No, pero es que es un pollo asoleado, no es un pollo asado.
2: Es un pollo
1: al sol.
2: Al sol, ajá, exacto. No, es
3: pero
2: un pollo
3: qué buena
2: al
3: idea
2: sol.
3: La de este brother.
2: Es un pollo al sol. Fíjense que
1: la familia no pegó eso.
2: El invento es un panel de 1000 pequeños espejos móviles que funcionan. O sea, los espejos literalmente, yo no sé, él hizo algo ahí para que
1: se pudieran directara.
2: Mover, ajá. Para que se pudieran mover los espejos y poder cocinar el pollo. Y le permite cocinar un pollo de 1,5 kilogramos en tan solo 15 minutos. Por las temperaturas que alcanza, sí, pues, no, o sea, ahora me imaginaré yo que Tailandia hace bastante calor, ya sí. Hay bastante sol.
3: Cholote cada 5 minutos.
2: Ahí en el grupo está.
1: Ahí en San Pedro.
2: Para que ustedes vean cómo él prepara, cómo él está asando el pollo.
4: Ajá.
2: Y él, eso sí, como claro, alcanza más de 300 grados centígrados, él siempre anda manga larga, guantes y una careta de soldador, porque
3: sí,
2: si
3: no, claro.
2: También se asa él, ¿verdad?
4: Sí. Y la canción de asando pollo,
1: asando pollo.
3: Dije, Carol, ¿qué cuadro? Y cuando llueve.
2: Ah, no, ahí ya no. Ni de noche, ni cuando hay invierno puede hacer pollito.
4: En invierno no puede vender pollito.
1: Nada, no, nada, ni tampoco nada. En temporada lluviosa.
4: A menos que se sienta así como Sailor Moon.
2: Bueno, pero ahí es otra cosa.
4: Te asaré en el nombre de la luna.
2: A él le han puesto el asador solar. Ya se imagina, ¿quieres pollo? Pollo asado al sol.
1: Vamos a echarnos un pollito al sol.
4: Pero es que fíjate que tiene sentido. ¿Cuántas veces no ha oído una persona decir, pues, pucha, me estoy asando?
1: Sí.
2: Sí, por el calor. Ajá. Pero les cuento que además de ser algo innovador, a él le cuesta absolutamente nada más que comprar la materia prima. Porque sí, hombre, el uno paga.
1: Sí, decir, ni tampoco gasta en carbón. Ni
2: en carbón, nada, ni en establecimiento, nada. Ahí en el patio de su casa está, miren, con el resto de espejos.
4: Que no haya mucha bulla, ya le va a poner impuestos.
2: Eso sí. Además que es algo 100%, por eso les decía que era sostenible, porque no le afecta a nadie más que él está robando la energía al sol, nada más, ¿verdad?
1: Pero no, pero ya vos sabés que apareció la dueña del sol hace poco, también va.
2: Ah, es cierto.
4: Sí. Ah, ¿y qué tal y los marcianos vengan ya?
1: Sí.
2: Y llegaron bailando, cha cha cha.
4: Imagínate que los marcianos lleguen ya y lleguen bailando, cha cha cha.
1: No, se echan primero el pollo y después le dan viaje al mundo.
2: Tanto fue que la Universidad de Rabastag, no sé si así se pronunciará, pero no sé qué, le otorgó un diploma honorífico a él por el ingenio que tuvo y por la estructura, porque como les digo, él estudió, hizo la maqueta y todo, montó los espejos y los espejos se mueven. O sea, con una como palanquita los espejos hacen así como...
3: Para ver
1: en qué lado, para la dirección del sol.
2: Del sol y poder...
3: No, la verdad es buena idea.
1: Sí.
2: No, que es interesante, pero imagínense cómo se rebusca la gente en algo tan...
1: Vamos a Tailandia.
2: Sencillo como eso. Ahora, eso sí, ¿verdad? Tiene que tener bastante cuidado con andar siempre en manga larga, o sea, camisas manga larga y también esa careta, porque evidentemente ya, también le puede afectar a él.
1: O queda ciego.
2: Y anda bien, también incluso usa hasta casco de obras. ¿Cómo se llaman esos cascos?
4: Sí, casco de seguridad.
1: Casco de seguridad.
2: No, es que no sabía si tenían un nombre en específico.
4: No, si usted le quiere, le puede poner Roger, le puede poner Jorge.
1: Ahí depende el nombre que vos le quieras poner.
4: Usted le quiera dar a su casco.
2: No, que a lo que voy es que no es un casco de moto, pues, sino que de los que usan en las obras.
1: Pero también es un casco de seguridad.
2: Ajá, sí. Casco de seguridad, pues. También lo usa, por si acaso. Pues nunca se sabe, le queme el pelo también. Entonces, ya saben, si se les ocurre a ustedes poner o hacer asados este fin de semana, lo pueden hacer así.
1: Bueno, la verdad, practicando.
4: Asado al sol.
1: Asado al sol.

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1: ¡Qué buena noticia! 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

0: Continuamos y llegó el momento del consejo financiero gracias a nuestros amigos de Vanna. 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
0: Obvio, por ejemplo, hoy yo les quiero contar, a todos nos ha pasado. ¿Qué pasa cuando todos los gastos se juntan al mismo tiempo?
1: Ay, no, hombre. No, momentito, por favor, no nos recordemos de estas tristes historias.
3: Es donde decimos, ya no aguanto más.
2: Es donde se junta el pago con el otro pago y el pago del pago que tenía pendiente del pago anterior para poder no los pagos.
0: Cuando se te juntan todos los pagos, hasta el familiar al que le debía 20 pesos se acordó.
1: Se acuerda, sí, sí, es cierto.
2: ¿Te acordás que te di 30 pesos?
0: ¿Te acordás que te di 20 pesos? Hace como dos semanas va que ajustamos un Freddy.
1: Ajá.
0: Pucha, ajá. Cuando se te juntan todos los pagos, hasta te enfermas.
2: Sí. No, es que uno ya no puede, ya no aguanta más.
0: Mira, se te arruina el carro, te enfermas. Se te rompe el zapato. Te cobra el primo. Y todavía te llega, andas con hambre.
2: Te llega el recibo de la luz, la
0: se
2: del agua.
0: Se te cae el plato de la comida, la burra.
1: Dios mío, cierto, y le toca pasar hambre porque comprar no puede otra, ¿va?
0: Ajá, te es muerde un perro y te toca ir al veterinario. Todo.
3: Te dobla el
2: bueno.
0: Al veterinario para curar al perro.
2: Ok, sí.
0: Está sí, bien, porque es como son ustedes todos. Sí.
2: No, que si me sale más barato el veterinario que el doctor, yo voy.
1: Al fin son doctores, va a decir.
0: Sí, no, sí, al final usa bata también.
2: Sí.
0: Sí, es la misma ropa.
1: La ropa es la misma.
0: Bueno, sí. Pues sí, porque el veterinario va a la misma tienda y deme el traje que está ahí. El traje no dice que es cirujano.
2: Sí.
0: El traje no dice neurólogo. Ellos se lo mandan a poner.
1: Acuérdese que los doctores de los Terian son los veterinarios.
0: Docterian.
2: Bueno, no falla la lógica.
0: Mira, cuando se te juntan todos los gastos, tenés que dividir el nivel de gravedad de cada uno para que decidas.
2: Para ir solucionando.
0: El nivel uno son los de supervivencia. Si no lo pagas, ya.
2: O te corren, o te lo cortan, o se te acaba.
0: ¿Qué te cortan?
1: El agua. Bueno, digo yo que gas. A eso me refería.
0: Cualquier cosa que me amenacen con que me van a cortar, mejor yo pago.
2: Sí.
0: Cualquier cosa que sea. ¿Qué? Es que imagínate que qué feo lo que pregunté.
2: Hoy es ella.
0: Que te lo cortan.
1: Pero es que yo estábamos hablando de los servicios básicos.
0: A ver, no sea mal pensada. Imagina que llegas vos y te diga, o pagas o te cortamos el pelo. A eso, Elías no corre
1: el riesgo. Elías,
2: así como que te voy a seguir debiendo.
0: ¿Qué va a cortar?
3: Sí, a mí. ¿Qué? Tírele.
0: Córtale el miedo.
2: Corte.
3: Enseñamos la rodilla.
1: También piense que los gastos, incluso cuando usted tiene planificado algo en específico, digamos que usted va de vacaciones, vaya, usted ya tiene listo para irse, no, en ese momento le llega todas las facturas habidas y por haber, hasta las que quedó debiendo hace como 10 años.
0: Ya tiene listo todo, hasta la vaca Lola, menos las deudas.
2: Sí.
1: No, nada, no
2: se
1: puede así.
0: Nivel 2 de gravedad, operación y proveedores críticos, si estamos hablando de negocios y emprendedores, va. El nivel 1 ya sabe cuál es, para lo que tiene que pagar ellos, porque no me imaginen, ¿no?
2: Así es. A dormir en la jera.
0: No le paga la doña que le da la burra todas las mañanas a ver qué va a estar.
3: Ay, papá.
1: Nada va usted de la burra.
0: Mire, usted que el ruin y que le pide fiado a la doña de la baleada y que le dice la quincena le pago. No le pague, a ver cómo le va.
1: Sí.
2: A ver si es cierto que va a volver a echarse un pancito.
0: Sí, a ver. Y por último, las deudas y los gastos flexibles. El que poder decirle, ya me pares otro poquito, hombre. Yo conozco un man que es especialista en responder el viernes, le sale el pago. Y la gente con eso se va tranquila.
1: Y ya.
0: Con eso ya tiene. Y el viernes.
1: Eso le iba a decir. ¿Y el viernes qué
0: pasa?
1: El
0: viernes pasa la segunda fase, que es, estoy esperando un pago. Usted es el primero en lista de pago.
2: Así ya. Y ya estuvo.
1: Eso
2: ya.
1: Es todo.
0: Y ya.
3: Entonces, en media hora.
2: Le sale.
3: Le estoy confirmando.
1: Sí,
3: ajá. Y le confirmo que no será hoy.
1: Sí, usted me dijo que me iba a confirmar, sí, pero que no
2: aquí
1: era
2: le
1: hoy.
2: Confirmando. Estoy confirmando.
0: Ahora, imagínese que usted debe 600 bolas y solo tiene 200 en la bolsa. ¿Cuál sería la jugada psicológica correcta para ustedes?
2: Sobrevivir con mis 200 pesitos.
0: No sea el ruin, hombre, dividir los 200 entre todas tus deudas y darle un poquito a cada uno y decir, mire, chiqui, esto es lo que tengo, pero yo soy una persona responsable. Yo no soy Jobs.
3: Para que vean que va saliendo.
0: Sí, hombre.
2: Sí.
0: No pensaste en eso.
2: Ah, no.
4: Solo hay comida, señora. Pues dime,
2: acabamos de priorizar la supervivencia, dijimos, ¿no?
3: Y la supervivencia
1: sí,
3: de él.
1: Sí, pero no, la supervivencia sin esos 200 pesos porque primero tu deuda, po.
3: Es que mire, Silvia, yo me queda. Si le pago, no me echo las semitas. No, las semitas.
0: No, pero es que es cierto, es que
2: joder. Me quedo sin la soda de
0: es
2: la tarde.
0: Es que sin comida, no, no. ¿Y cómo pago después y no como?
2: ¿Ah? Sí, porque después me enfermo
1: por
2: me enfermo por no comer, de ahí como trabajo para pagarle.
0: Y yo vivo para trabajar, no va, ¿cómo? No, pero... yo vivo para trabajar, no trabajo para vivir.
2: Algo así.
1: Bueno, así debería
0: de así ser. 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

0: continuamos con más de Radiogram. Bueno, tenemos visita hoy, importantísima, por cierto, para que ustedes lo sepan, las personas que están en el TikTok ya se dieron cuenta, ya vieron, ya observaron que está con nosotros Eileen Lagos hoy, de El Gallo Más Gallo, señoras y señores. 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
1: Esta es su casa.
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0: hacer que te duela la cabeza.
1: Ajá.
2: ¿Algo que decirme?
0: No, Alex, no, pero fíjate que reparó porque vos necesitas un descanso.
3: Hola, chicos, ¿cómo están? Dice Maya. La pasaron ayer con esos niños que llevaron adentro.
1: ¿Cómo la pasaron?
2: No, yo no llevé nada adentro, no me comí a nadie.
3: Yo tampoco.
2: Yo lo que comí fue arroz chino, Maya.
0: Puro arroz chino, sí.
2: Y chazú.
0: Qué rico. Pues miren, vamos a dar algunos tips. Vamos a mencionar algunas cosas que pueden hacer que te duele la cabeza. Miren, dormir poco, pasar demasiado tiempo frente al celular o a la computadora, saltarse comidas, y parece mentira, pero saltarse de comidas, claro, la debilidad te da dolor de cabeza. Tomar poca agua o abusar de café pueden desencadenar dolor de cabeza. ¿Qué puedes hacer? Duerme mejor, toma suficiente agua, come a tus horas y descansa unos minutos de las pantallas. Y recuerden que también antes de dormirse, dejen el celular, pueden leer un libro.
1: Lo que recomiendan es dejar el celular 30 minutos antes de que usted se vaya a dormir.
2: Sí.
1: O sea, vamos a decir que usted duerme a las 10 de la noche, a las 9 y media, mire, usted deja ahí su teléfono, bueno, y ya nada. Y si todavía siente
3: que no concilia el sueño, a veces es bueno tener un libro ahí a la par, aunque sea un libro corto, no necesariamente, y puede leer 3, 4, si no tiene la costumbre, le recomiendo 3, 4 páginas, si tiene la costumbre, pues con un capítulo creo que basta para que pueda
0: ni le agarra las
1: cuatro, le da el sueño.
3: En mi caso a mí me pasa que a veces uno empieza a leer y ay, se puso buena la vaina.
0: Pero y también recuerden descansar bien, estar bien descansados, dormir bien. Si usted se levanta muy temprano, pues
3: descanse más temprano.
0: Más temprano, porque recuerde que todo eso puede causar los dolores de cabeza. Y recuerde, si el dolor es muy fuerte, frecuente o aparece acompañado de otros síntomas, consulte con un profesional de la salud, ¿no? Y preocúpese por los dolores de cabeza.
3: Sí, porque a veces un dolor de cabeza te puede llevar a otra cosa.
2: Sí. Un dolor de cabeza te puede llevar a golpear a tus compañeros.
0: ¡Así mero!
3: A que te provoque una parálisis.
0: La verdad.
1: Parte de, yo con dolor de digo a otra cosa, no especificó qué, ¿verdad?
3: Sí. A que te pueda provocar también.
2: Sí, porque si yo ando con dolor de cabeza y usted me habla muy fuerte, probablemente yo lo voy a golpear. Sí.
0: ¿Cómo, Ale?
2: Sí.
0: ¡Pla!
1: Sí. Y ya.
0: Así es. 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

0: continuamos.
1: Happy birthday to you. Happy birthday to you. 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Ya queremos pastel. Ya queremos pastel. Aunque sea un pedazote, pero queremos pastel.
0: Que te dio
1: un fuerte.
2: ¡Feliz cumpleaños a Mayel! También a la mamá de Carol, que está de cumpleaños, y a todos los cumpleaños que nos están escuchando hoy, que la pasen bonito,
3: muy bien.
2: Que los hagan sentir muy queridos y sobre todo que los hagan disfrutar el día y la vida. Así que pásenla bonito. ¡Happy birthday!
1: ¡Feliz cumpleaños! ¡Felicidades!

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0: Bueno, y como ustedes sabrán, nuestros oyentes son una cosa pero extraña, bárbaramente increíble.
1: Eso es una cosa pero bárbara.
0: No le voy a decir el nombre de quién es el oyente, pero ustedes van a poderlo identificar por la voz quién es. Aparte de todo esto, al parecer trabajaba en una pulperita en su tiempo libre.
1: Hoy tenemos historias de la audiencia.
2: No, hombre, la cosa está así. Tenía un compañero de trabajo en el donde laboraba anteriormente. Pues que resulta ser de que nosotros estábamos asignados a una misma área en particular de aquí de.
1: Suele pasar cuando uno tiene un compañero de trabajo en la misma empresa, lo asigna en la misma área. Así es.
3: Por eso se llama compañero de trabajo.
4: Sí, compañero.
2: Dije, muchacho. Sí. De trabajo, ¿no? Pues resulta ser de que un día de estos me voy yo de viaje para Marcala y resulta ser de que en el comedor donde estaba, pues estaba trabajando una niña que era la mesera. Y la morenita y ella bien bonita, la niña y todo. Pero resulta ser de que la muy desgraciada consiguió mi número.
0: Lo que yo le decía al muchacho.
1: Oye, al ofendido. Sí. No, pues llevarla a los juzgados. Ay, esa mala.
0: Fijo, la bloqueaste inmediatamente.
5: Y resulta ser que es ofendido.
1: Esa mala consiguió mi número. Oye, tuteo.
2: Consiguió mi número, chingón, platicamos, bla, bla, bla. Y de repente se dio. Van a darle larga la historia. Resulta ser de que la niña era como, ¿cómo les puedo decir?
1: En palabras,
2: era muy, muy coqueta. Pónganle que casi la mitad de los torreros ya había pasado ahí por ese plantel. Entonces.
1: ¡Nambe! Compa, eso no es de caballero.
5: Sí, hombre, ¿cómo decir eso?
1: Eso no es de caballero. Ya ni quiero seguirlo.
5: No hay memoria, no. Corte.
0: Qué bárbaro. Deja de terminar el chisme.
1: Sí, terminemos.
2: Te cuenta, dijo aquel, va. Para concluir, resulta que la niña se hizo pasar por embarazada y resulta ser de que como no sabía a quién echárselo, me lo quería echar a mí.
1: No, echárselo bien sabía ella.
3: No, hombre.
6: ¿Qué? ¿Cómo así? ¿De qué estamos? Voy a preguntarme de qué estamos hablando, porque...
1: No, es que él está diciendo que no sabía quién es bien, que sabía echárselo. Pues.
5: Sí, hombre.
1: No.
0: Sí, Silvia.
2: Se lo quería echar a mi compañero, ya vine...
1: ¡A mi compañero! Ay, ay, ay. Y a tu tío.
0: Que es el muchacho, no.
2: Y le dije yo, loco, le digo, no seas pendejo.
1: ¿Saben qué? No voy a seguirle poniendo porque no es primera vez que le digo a Alexander que aquí hay niños que escuchan este programa y que hay que moderar el vocabulario.
5: Sí, hombre.
1: Así que...
5: Y resulta ser que terminó.
1: No le vuelvo a poner un audio a Alexander Romero.
5: Sí, hombre.
1: Por malcriado, boca sucia.
5: Respetoso. Fuego sobre ti.
0: Pues el caso es que el dembow le cayó a él.
1: Va. Es de él entonces, el güirro.
0: Es de él, el güirro. Es de él.
1: ¡Feliz día del niño para su hijo!
0: No los iba a dejar con el histórico cruza tampoco.

0: No nos queda más esta mañana que decirles grazie mille.
1: Pórtese bien.
0: Por ya. Estar con nosotros.
1: Disfruten del fin de semana.
2: Ya nos vamos, pues.
3: Pásela de lo mejor.
2: 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Adiós.
3: Cuídense.
2: Hasta el lunes.
3: Hasta el lunes.

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4: Buenos días a ustedes. Rápido vamos a hacer esta introducción porque si no, no vamos a escuchar las canciones de la playlist. Gracias a todos por estar en sintonía y a todos los que ya están conectados con Mordiscos y Super 100. A Sabrina, a Erika, a Mario, a Juárez en la Ceiba, a Javier Alberto Lagos, a Leslie, a Martín Sánchez. Ay, ¿quién más se me olvida? Espérense. Los Javieres, que los dos están ahí ya, así que saludos a todos, a Sabri, si se me olvida alguno, pues igual saludos a todos los que están escribiendo en la play, en el WhatsApp, 94578023. Hoy vamos a escuchar, mira, yo se las puse fácil y sencillo, canciones que son sus favoritas de todos los tiempos. Yo sé que quizá digan, no, pero es que mi canción favorita es esa. A ver, va a ser su canción favorita, pero ni que sea muy pesada, ni que tampoco sea tan extensa, ¿verdad? Siempre y cuando cumpla esas dos normas, la canción... y obviamente que sea un clásico, ¿verdad? Para que después no digan que no lo mencioné. Si es así, no hay problema. Así que ya saben entonces cuál es la temática de hoy, 94578023, para que se comunique conmigo y me diga que una de sus canciones, la que pueda entrar en la playlist de hoy, que es su favorita de todos los tiempos. Vámonos con música. Bienvenidos todos nuevamente a Mordiscos.

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3: Y seguiremos con la playlist. Ahí estábamos escuchando a Alicia Keys, a Nazareth, a Enigma, a Alice in Chains. Vamos a escuchar ahora a Four Non Blondes, también a Poison, a Boston y a Depeche Mode. De las canciones que ustedes han solicitado hoy, la playlist hoy fue bastante sencilla, me parece, porque lo único que tenían que hacer era pues decirme una de sus canciones favoritas que entrara en la playlist de hoy. Me refiero a que fuera un clásico, no fuera tan extensa ni tampoco una canción tan pesada. Así que vamos a continuar con la playlist, ya venimos con más en Mordiscos.
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2: Y ahora las dejo con la bachiller Vanessa García.
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0: Vamos con el programa, con Mordiscos, y les cuento que en su 75 aniversario el 7 no se detiene con Banco de Occidente. 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Bueno, les mandé ahí en el grupo un perrito. Es un labrador negro, para que ustedes más o menos tengan la idea de qué tipo de perro es. Es un labrador negro. Así, ni más ni menos. Lo extraño de todo esto es que una jueza en Florida tomó una decisión para resolver una dura batalla entre unos ex vecinos por la propiedad de este perro, otorgando los derechos de custodia compartida para ambas partes. Ahora, miren, yo no sé cómo van a, o sea, qué tiene, o sea, por qué su vecino va a tener que compartir la custodia de su perro. Tina Marie Walker adoptó a Elario, así se llama el perro, Elario, un juguetón perro de mezcla de, es un labrador retriever de 4 años, pero durante las últimas 5 semanas ha estado compartiendo la custodia del perro con David Somerville, su antiguo vecino de al lado, según los medios locales, ¿verdad? Somerville llevó a Walker a la corte para reclamar que se le otorgue la propiedad exclusiva porque ha sido el cuidador principal de Lario, pagando la comida del perro, facturas del veterinario y también juguetes. Los registros judiciales muestran que su amistad tomó un giro un poco feo, vamos a decir, cuando Walker hizo que le pusieran un microchip a Hilario y puso el registro a su nombre. Walker luego se mantuvo a Somerville alejado de su perro, lo que provocó la demanda. Pero ahora yo le voy a decir una cosa, o sea, al final el dueño, o sea, la dueña de ese perro era Tina, porque Tina lo adoptó. Y si Tina lo adoptó, evidentemente el acta de adopción está a nombre de Tina, ¿verdad? Entonces, yo comprendo el hecho de que vaya, de que el otro joven, vamos a decir, estuviera como reclamándole, vaya, David, que estuviera reclamándole porque tuvo que cuidar el perro, pero vaya, en ese caso yo le hubiera dicho, mire, yo esto gasté, mire, con su perro, páguemelo. Pero porque yo le voy a tratar de quitar el perro a otra persona. Bueno, no sé. La verdad no sé. No he estado en esa posición y espero no estarlo, ¿verdad? Porque obviamente uno se encariña con los animales, ustedes, independientemente sean de uno o no. El acuerdo de custodia compartida fue resuelto por la jueza de la Corte de Reclamos Menores en el condado de Pinellas, allá en Estados Unidos. Y en el fallo dijo que era en el mejor interés de todas las partes involucradas, tanto del perro como de Tina y como de David. Ambas partes tienen consideraciones de salud que mejoran la compañía de Lario. Ambas partes han pasado una gran cantidad de tiempo con el perro y los testigos dicen que muestran gran afecto por ambos humanos. Así que no pueden ni alejarlo del uno ni alejarlo del otro y de los humanos tampoco. Entonces así está la cosa, se hicieron una custodia compartida. Elario ahora se queda con David cada 2 fines de semana y de viernes a martes, según un cronograma elaborado por la jueza que tiene que cumplirse no sé qué. Al final Tina le dijo que después de que se ocupó ella de David, que es un veterano de Vietnam, después de que le practicaron una cirugía de pulmón. Entonces al final pues todos quedaron bien, tuvieron que mandar esto incluso a corte porque no se ponían de acuerdo. Y bueno, Wimbledoggy dice Eric aquí, Clifford dicen los... David López, un perro que sabe que hizo algo indebido. No, el perrito estaba ahí en una pelea legal. Pero bueno, al final todo bien porque el perrito tiene 2 dueños, ambos dueños lo quieren, cuidar, entonces muy bien por el perrito. Miren, últimamente hablando de perritos y de cuidado y todo eso, he estado viendo una crueldad animal en las redes sociales, ustedes, eso se sale de control. De verdad, yo les digo, yo me amarro la lengua por no insultar a la gente que se atreve a hacerle un daño a un animal, independiente, a cual sea. Y yo les insisto, yo se los digo, y me voy a, ¿cómo se llama? Voy a sacar, no, mentira, no puedo sacar todo porque ni quiera Dios, me censuran aquí. No, pero o sea, mire, si a usted no le gustan los animales, no tenga. Evítese el hacerse mal usted mismo, porque eso se paga, sépalo, de hacerle mal a un animalito. Si a usted no le gustan los animales, regálelos, no los tenga, véndalos, pero no le haga un mal a un animalito, no sea así. ¡Qué barbaridad! Pero bueno, mejor vámonos con música para seguir con Mordiscos y con el People Are Strange.
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3: Bueno, ustedes, ahí les mandé yo una foto de unas rejas, o sea, de la cárcel. De eso vamos a hablar. Fíjense que la oficina del sheriff del condado de Sullivan, en Tennessee, en Estados Unidos, se ha hecho famosa por idear un enfoque bastante diferente, único, para atrapar a personas buscadas. Han creado un programa semanal de juegos que se llaman Busted Bingo, en el que las personas buscadas se les asigna bolitas numeradas y se les selecciona al azar para una estadía con todo incluido en una celda de la cárcel del condado. Probablemente sea el primer juego del mundo que nadie quiere ganar, ¿verdad? Porque evidentemente nadie quiere ganar ese juego. El primer episodio de este juego, por decir episodio, pues en la primera tanda, el primer juego generó bastante cobertura en los medios, por cierto, especialmente a nivel local. El sheriff Wayne Anderson, que es el que explicó cómo se iba a llevar a cabo, dijo que era una forma innovadora de involucrar al público en el proceso de captura de delincuentes buscados. La idea era que si alguien conocía al ganador seleccionado del juego, podría llamar a la policía para entregarlos y ahorrarles a los oficiales el problema de irlos a ubicar. Créase o no, realmente funcionó, fíjense. El primer ganador de Busted Bingo fue arrestado solo unas horas más tarde de que se le hubiera asignado un número y que todos supieran quién era. Y es algo que le ha servido bastante. Como cualquier otro juego respetable, Busted Bingo en realidad tiene su propia introducción. Así que cuenta con un tablero con las fotos de los jugadores y los números correspondientes. Cada jugada en un manojo de bolsas numeradas se arroja así como en una, bueno, en el piso, en una mesa, lo que sea, una máquina de bingo. Giran las veces que sean necesarias y luego se selecciona el afortunado ganador. O sea, el ganador de este juego es el que en realidad pierde porque es el que se va a la cárcel. La foto de la persona buscada sale y las ofensivas de los policías y de las personas que están jugando, pues ya les dan toda la información y toda la cosa para que puedan ver la foto bien. Finalmente, el alguacil Anderson aconseja al ganador que se despida de sus seres queridos y se entregue, porque él y sus agentes de policía van por ello, ¿verdad? Además del público en general. O sea, los oficiales son los que tienen que ir a arrestarlo, pero usted puede ayudar a los oficiales. A pesar de las críticas de que Busted Bingo no es profesional y pues hay algunas burlas con respecto al juego, ¿verdad? El programa de juego ha funcionado bien, ha tenido ya varias tandas de juegos y en cada tanda han encontrado al ganador, entre comillas. Así que, bueno, les ha funcionado. Yo creo que malo no es, fuera de lo normal sí, porque quién va a creer que una cárcel se le ocurra hacer esto, ¿verdad? Se le ocurra estar jugando para ir a agarrar a los delincuentes, pero les ha funcionado. Y ellos pues dicen que van a seguir haciéndolo. El programa de juegos ayudó a la oficina del sheriff del condado de Sullivan a atrapar a más de una docena de personas buscadas hasta la fecha. Y no es como que pasan consecutivamente haciéndolo, por decir así, todos los días, sino que, claro, toma su tiempo. Después de que agarran a uno, pasa el otro y así, ¿verdad? O sea, cuando ya logran el objetivo, por así decirlo, ya pasan al siguiente y entre objetivo y objetivo pueden pasar, ¿qué? 3-4 semanas, un mes, 2 meses y así sucesivamente. Pero bueno, ideas son ideas y si les funciona, Una buena canción sería Tu cárcel del Buki. No, hombre, Will, qué barbaridad. Buena idea de negocio, dice Will. Ya ven, yo les digo, yo aquí ideas les he dado un montón a ustedes. Hey, Will, ¿desde dónde nos está escuchando hoy? Digo, porque es que Will es el viajero del grupo. Y él de repente nos escucha, hasta en Alemania nos ha escuchado, Will. Así que saludos. Vámonos con música, ya regresamos con más en Mordiscos.
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1: Bien, vamos a irnos con otras canciones, porque yo también ya me voy, ¿verdad? Voy a dejarlos con dos canciones de Foreigner, de Talking Heads, y quién sabe que las de Creedence se escuchen. Pero bueno, todo uno intenta, ¿verdad? Será este lunes. Ustedes, gracias a todos por estar en sintonía de Super 100 y de Mordiscos. Que tengan un excelente fin de semana. Será hasta otra emisión a las 10 de la mañana de Mordiscos. Chao.
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0: tengan todos muy buenas tardes. Sean bienvenidos a Vistazo Deportivo Meridiano. Estamos como de lunes a viernes para traer lo más importante que ocurre en el campo deportivo nacional e internacional, con toda la información que usted quiere conocer del amplio mundo del deporte. Ayer, un muy buen día para el fútbol hondureño, en el caso del Olimpia, y otro, pues yo no diría que tampoco malo por cómo termina dándose el partido, cuando Maratón empató 2-2, enfrentando a la Liga Deportiva Alajuelense en el último minuto, prácticamente quedándose con 10 hombres en la cancha el equipo verdolaga. Vamos a hablar de esto porque todo Maratón lo deja para definirse en el segundo partido, cuando le toque jugar allá en Alajuela, Costa Rica, que ya lo hace complicado, mientras que Olimpia parece que lo ha definido por completo en los primeros 90 minutos y poco tendrá que preocuparse cuando venga aquí a Tegucigalpa, ahora como local, con una ventaja amplia de 3-0 como la que ha conseguido ayer el conjunto de Eduardo Espinel. Vamos a hablar de esto, como que también de lo que se viene el fin de semana en el campeonato de la Liga Nacional y muchísimo, pero muchísimo más también en el campo internacional, porque habrá de jugar Real Madrid, habrá de jugar el Barcelona, entre otros equipos. Padre, ¿cómo estás? Bienvenido a Vistazo Deportivo Meridiano.
1: Muy buenas tardes, Gilbert Sardiel, Nilsson y a la gente que nos acompaña en todo el país. Bienvenidos a nuestro Vistazo Deportivo Meridiano. Pues la verdad, yo te voy a decir que no me disgustó al final, aunque el resultado fue de empate de Maratón de San Pedro Sula. No me disgustó porque ya midió Maratón lo que se puede hacer por Liga Deportiva Alajuelense. Vuelvo y ratifico. El fútbol de Centroamérica no está pasando por su mejor momento, sobre todo con estas muestras que nos ha dado el tricampeón nacional, o mejor, tricampeón centroamericano, Liga Deportiva Alajuelense. Olimpia lo hace como ya lo hemos dicho. Puede ser que juegue muy mal, pero termina ganando. Es un equipo que tiene una identidad que realmente le hacía falta hace muchos años. Hoy Olimpia ha recobrado esa identidad de equipo grande, de equipo que aprovecha las oportunidades. En fin, hablaremos de esto y mucho más aquí en nuestro Vistazo Deportivo. Nilsson Flores, buenas tardes, bienvenido.
2: Buenas tardes, Gilbert Sardiel. Don Gilbert, qué placer estar acá, hombre. Compartiendo como día a día, viernes, fin de semana, muy alegre. Mal resultado, Gilbert Sardiel, mal resultado para Maratón. Los goles de visita valen doble y eso obliga a Maratón a ir a ganar allá, a la Liga Deportiva Alajuelense. Entonces, es mal resultado, definitivamente, el que tiene el conjunto verdolaga, dominando el partido, siendo mejor por tramos en el encuentro del conjunto del monstruo, pero desafortunadamente su técnico se volvió a equivocar y se equivocó de una manera increíble porque no le funcionaron los cambios, porque cuando mejor jugaba el equipo se puso a trastocarlo y ahí está la situación. El gol del empate que, repito, los dos goles de visita valen doble. Tendrá que meter dos el Maratón allá para poder tratar de igualarlo y ganar. Ese es el resultado que necesita. Ganar será el resultado del conjunto verdolaga ante la Liga Deportiva de la Juelense. Y como decía don Gilbert, no es que seamos adivinos ni que tampoco seamos obcecados como muchos lo quieren ver. Es simplemente que la realidad nos dice que el mejor equipo del fútbol hondureño hoy por hoy es Olimpia. Y el que está regular en esta participación es Motagua. Y el que está sobre las cuerdas es Maratón. Estamos listos para la jornada número 8 del campeonato también. Así que entramos de lleno.
0: Entrémosle de lleno entonces a lo que habrá de ocurrir este fin de semana y lo que ha ocurrido el día de ayer en esta competencia internacional. 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Bueno, ayer vamos a empezar de acuerdo al horario de los partidos que se han disputado. Ayer el primer encuentro involucrando a un hondureño fue el de el Maratón de San Pedro Sula. Maratón que enfrentaba, y lo habíamos dicho también, al equipo más complejo de alguna manera de los rivales que tienen los hondureños en esta Copa Centroamericana. A la Liga Deportiva Alajuelense enfrentó el Maratón y termina en San Pedro Sula, en el Estadio Morazán, y termina Maratón simplemente accediendo a un empate 2-2. Le tocó remar a Maratón temprano en contra porque Anthony Hernández marcó apenas a los 2 minutos el 1-0 para la Liga Deportiva Alajuelense. Jairo Moreno marcó al minuto 10, un muy buen gol, por cierto, un golazo, ¿no?, de tiro libre. Luego vino Damián Ramírez al 49 para poner el 2-1 y Saldívar puso al 86 el 2-2 final del partido. ¿Es un mal resultado si tomamos en consideración, obviamente, que está jugando como local y ese elemento que señala Nilsson en que en la CONCACAF y en esta competencia se mantiene esa regla que ya está abolida en prácticamente todas las competencias a nivel mundial, que es el gol de visita? En otras partes eso ya no existe. Por ejemplo, en Liga de Campeones de Europa, en Europa League, eso ya no existe. Pero aquí se mantiene, se sostiene. Y eso hace, padre, muy complejo que Maratón pueda pensar que tiene el camino a favor. Ahora le toca ir a Alajuela a enfrentar a este equipo que también lo mencionábamos ayer. Es un equipo que está acostumbrado, padre, a esta competencia y a hacerlo bien, a levantar esta copa en múltiples ocasiones, la Liga Deportiva Alajuelense. ¿Qué te parece este partido? ¿Deja con vida a Maratón? ¿Tiene con qué la afición de Maratón pensar que puede ocurrir? No quiero decir un milagro, porque no sería un milagro tampoco. O sea, no lo miro de esa manera, porque el resultado es 2-2. ¿Tiene con qué Maratón, padre, pensar que puede ir a Alajuela y sacar un resultado de victoria que es el que le permitiría estar en la siguiente etapa?
1: Mira, yo normalmente miro fútbol, no veo resultados. Al final los resultados son los que se imponen. Pero futbolísticamente ayer Maratón fue mucho más que Liga Deportiva Alajuelense. No había la Liga como ese equipo poderoso que da muestra de la grandeza que ha venido sumando en los últimos campeonatos centroamericanos. Y por el contrario, veo que Maratón podría recuperar algunos jugadores que podrían ser determinantes para el partido de regreso. Veo con posibilidades a Maratón. Obviamente muy difícil, porque efectivamente ese gol de diferencia en cuanto a la localidad hace definitivamente que se vea un panorama bastante oscuro para Maratón. Pero Maratón juega bien al fútbol, hombre. Maratón es un equipo que sabe llegar. Es un equipo que lamentablemente ayer le fallaron las piezas definitorias. Y en cuanto a los cambios que hizo el director técnico, fue porque los jugadores se lo pidieron. Que ya no aguantaban. Que estaban reventados. Por eso es que salen los cambios y se provoca de esa manera el bajón que efectivamente vimos en Maratón. Pero también Maratón dejó de ser el equipo que había mostrado ser en la primera etapa del partido y sobre todo en el inicio del segundo tiempo. Empezó a perder fuerza. No sé si fue por condición física o simplemente porque el Alajuela quiso apretar y finalmente terminó apretando. Pero lo cierto es que Maratón a mí me gustó. No me disgusta este equipo verdolaga. Pienso que perfectamente bien puede ir a hacer la hombrada allá a Costa Rica. No me cabe la menor duda de que el esfuerzo va a ser enorme. No va a ser nada fácil porque ya lo dice el resultado, pero sí creo que Maratón puede. Que sea difícil, está claro. Difícil es. Pero que puede Maratón, sí puede ir a hacer el partido que necesita allá en el Alejandro Morera Soto.
0: Parece que no. Parece que tampoco es que Alajuela anda en un momento futbolístico espectacular, ¿no? No es que también Liga Deportiva Alajuelense tengamos que decir digamos, algo, no sé, algo más. Yo creo que, Nilsson, ahí sí lo comparto un poco con usted en su comentario inicial. Yo sí creo que este Maratón tiene con qué y que podemos esperar a un equipo verdolaga competitivo allá en el Alejandro Morera Soto en Alajuela.
2: Sí, juega mejor afuera. No sé si es que el tema de la presión le pasa factura. El hecho de estar en casa no le ha abonado nada positivo. Perdió contra la Alianza. Empate este partido contra la Liga Deportiva de la Juelense, y afuera lo veo más suelto, mayor claridad, y lo mencionábamos con Kirby la vez pasada, este colombiano Jairo Moreno tiene esa posibilidad de convertirse. No, y es un jugador desequilibrante, es el que envía el centro para que Damián Ramírez anote el segundo gol. Entonces, yo confío que sí puede ser que el Maratón saque un resultado, que va a ser difícil eso. Es que el momento que vive el equipo de la Liga Deportiva Alajuelense no se puede dar el lujo de quedar fuera, principalmente sabiendo el resultado que ha tenido aquí en Honduras. La presión está encima de la Liga Deportiva Alajuelense. Les meten una presión terrible por el hecho de que está ahí Justin Campos como que fuera la gran luminaria, pero ellos así lo ven, como el héroe en Costa Rica. Y vamos a ver qué es lo que puede pasar, pero sí hay que confiar que Maratón puede hacer algo más, que no se quede solo ahí el conjunto verdolaga.
0: No, pero fíjate que ya mencionas a Justin Campos, por un Dios. Ya, ahí ese hombre tiene cero, ojalá que le vaya bien, ¿no? Como a cualquier ser humano.
1: No, allá, pero que, cuando le toca enfrentar
0: a los hondureños, no. Dime.
1: Oíme, ese segundo gol salvó ese cambio en la dirección técnica de Liga Deportiva Alajuelense.
0: Sí.
1: El
0: sí.
1: técnico estaba con las patitas afuera de la liga y ya llegaba Justin Campos a tomar posesión.
0: Ahora, te digo algo. Lo de este Jairo Moreno sí es un tema que hay que resaltarlo, ¿no? Es un muy buen jugador, tiene mucha capacidad y ese gol que marcó ayer es un golazo. ¿Cómo le pega esa pelota y dónde se va a meter el balón? O sea, con la fortaleza que le pega. La verdad que es un golazo. Bien, yo te digo algo, siendo muy objetivo, Alajuela es el vigente campeón. Maratón hace mucho rato no está en una competencia y lo hace bien. Así que no creo que esto sea del todo malo. Creo que Maratón, en un partido de inspiración, que lo puede tener, finalmente puede lograr un buen resultado allá en Alejandro Morera Soto, en Costa Rica, cuando sea el partido de vuelta. Así que 2-2 empató Maratón en San Pedro Sula, el partido de ida de esta Copa Centroamericana frente a la Liga Deportiva Alajuelense de Costa Rica. Ahora, Olimpia, padre, a las 9:06 en el Estadio Monumental Cuscatlán, allí donde nos dimos cuenta hace 17 años ya, cómo pasa el tiempo, es increíble. Hace 17 años en ese estadio nos dimos cuenta que íbamos a una Copa del Mundo después de 28 años de ausencia, que no íbamos desde el 82. Padre, en ese estadio Olimpia ayer le termina pasando por encima, tal vez no futbolísticamente, pero se nota la calidad individual de los futbolistas y termina pesando la calidad individual de los futbolistas en este partido. Un primer tiempo que se va 0-0 al descanso, que no encuentra goles por parte de ninguno de los dos, y un segundo tiempo en el que Olimpia se encuentra con individualidades muy importantes, la de Jorge Álvarez al 52, no había ni siquiera terminado de celebrar Olimpia cuando aparece un segundo gol, que es una torpeza absoluta de la defensa de Luis Ángel Firpo. Aparece Justin Arboleda 60 segundos después, nada más, en un minuto Olimpia metió dos goles, y luego este extranjero Nicolás Divier termina el 85 con una muy buena jugada individual, se mete en el centro de la cancha, golpea la pelota y la pone lo más lejos posible de la mano del arquero, muy muy muy muy mal arquero de este Luis Ángel Firpo, ¿no? Una lágrima completa ese portero, si es que se le puede llamar portero. Pero así llegaron los tres goles del conjunto olimpista, padre, que termina ganando de forma contundente. Y esto lo hace a Olimpia estar prácticamente en la siguiente etapa, ya pensando en ser.
1: Bueno, ¿qué pasó? Parece que se cortó la comunicación con Kilber Zapier. Bueno, en términos puntuales.
0: No, aquí estamos, padre, decir... aquí estamos.
1: Ah, no, que te habías perdido con la llamada, pues. ¿Qué decías? Terminá.
0: No. Te comentaba, te decía simplemente que de esta manera Olimpia parece que tiene pie y medio ya en semifinales.
1: No, es que Olimpia viene siendo el mejor representativo que tenemos en este momento en el área centroamericana. No solamente hablo de Honduras. Olimpia es un equipo que ha aprendido a tener y a buscar esa mística que es tan importante para poderte convertir en ganador. Tener una identidad de ganador. Firpo juega bien. Lo hizo bien en términos generales en el partido. Pero Olimpia tiene una aplicación en donde se determina realmente el potencial que tiene. Empezando desde la portería, la seguridad que le da Henry Mengíbar, la seguridad que estamos viendo en defensa también. La intentona que se hizo por parte del Firpo fue buena, pero Olimpia es un equipo que sabe pararse, que tiene identidad, que sabe a qué juega y sabe qué es lo que pueden ofrecer los rivales. De tal forma que la visión que tiene Eduardo Espinela está bien clara. Lo que le faltó a Olimpia en el primer tiempo del partido fue precisión. No tuvo precisión y eso lo aprovechó el Firpo, que se miraba mejor en cuanto al control de la pelota. Pero en términos de posesionamiento dentro del campo de juego, Olimpia siempre fue superior al Firpo. Hay que ver las cosas. Por eso digo, yo veo fútbol. No veo simplemente lo que puede hacer uno o determinado jugador u otro jugador, sino cuál es el concepto que finalmente se está desarrollando en el campo por cada uno de los equipos. El Firpo la intentó, pero Olimpia, vuelvo y repito, tiene una identidad ya propia de un equipo ganador, de un equipo que tiene mística, la mística que había perdido Olimpia. Ahora Olimpia se puede parar torpe y termina ganando un partido. ¿Por qué? Puede ser torpe en la individualidad, pero no torpe en lo colectivo. Y eso, en muchas ocasiones en el fútbol, porque es una disciplina colectiva, eso marca enormes diferencias. Ayer Olimpia fue definitivamente, claro, ganador del partido. 3-0. Yo no sé de dónde dicen los salvadoreños que ellos jugaron mejor, que fue mejor el Firpo que el Olimpia. Bueno, estos se han quedado, pero realmente ahuevados. Hablaron tanta cosa en contra de los equipos como Motagua y Olimpia, y finalmente a los dos les clavaron 3. Eso ya dice mucho de los equipos hondureños en relación a esta particular confrontación con El Salvador.
3: Y te voy a decir algo, lo habíamos dicho, ¿no? Los dos equipos hondureños, por lo menos en el papel, eran superiores. Ahora, ¿tan superiores? Eso es lo que... Mira, los salvadoreños, vamos a ver, en cuanto a fútbol, nunca han sido competitivos realmente, ¿no? Si lo comparas con Honduras. Ahora, lo que sí es cierto acá es que los resultados son demasiado contundentes para de repente lo que podríamos haber esperado del partido como tal o de una llave como tal, tomando en consideración que se jugaba ya en el Cuscatlán. O sea, este es un golpe durísimo realmente para el fútbol salvadoreño, Nilson, porque cuando quiso Olimpia y Motagua les pasan por encima a dos de sus, digamos, buques insignia de su fútbol. Estás hablando de Luis Ángel Firpo, un histórico. Estás hablando del FAS, o sea, estás hablando de dos equipos que historia tienen en el fútbol salvadoreño, pero que cuando le toca enfrentar nuevamente a los hondureños, no dan pie con bola.
2: Principalmente contra Olimpia, hay que dejarlo muy marcado. A Motagua le cuesta mucho, al Real España en algún momento quedó eliminado con equipos del Salvador, al conjunto Maratón también le costó en algún momento, pero Olimpia no. Es que lo que dice don Kilbert, mire, yo si hay algo que voy a reconocer es el respeto que se ha ganado Olimpia a nivel de Centroamérica. Hoy no tiene el mejor equipo, hoy no hablamos de las grandes contrataciones en el conjunto merengue, pero hablamos de hombres que están luchándola, que están peleándola, que tienen ese ADN de ganadores, que tienen ese ADN, que es un equipo que no da nada por perdido, que parecía ayer que en algún momento en el primer tiempo nos hace dudar, porque Luis Ángel Firpo hace un gran trabajo en el primer tiempo, aguantando, y fue hasta el segundo tiempo donde aparecen las principales figuras de Olimpia. Ese es el tema en Olimpia, que si ustedes ven los jugadores que aparecieron, en el caso de Jorge Álvarez, de Justin Arboleda, y el mismo Dibli, que son de los jugadores que llegaron a reforzar el equipo, estamos hablando de un conjunto que sus figuras sobresalen por un trabajo colectivo, porque también fue con la entrada de Huití, con los movimientos de García. O sea, hay un Olimpia que tiene realmente ese sentimiento de querer ganar algo, que están a las puertas de hacerlo. Yo lo decía cuando se fue de Espinel de Honduras en la conferencia de prensa previo al viaje, fue muy claro junto a Edwin Mengíbar, el pensamiento de Olimpia es ganar y ganarlo todo. Eso es lo que hace a Olimpia grande. Eso es lo que hace a Olimpia ser el referente del fútbol hondureño a nivel internacional. Que lo había perdido, que incluso con Pedro Troglio, por eso era el reclamo constante, porque aquí lo ganaba todo y afuera no ganaba nada. Ese era el reclamo principal, porque a nivel de Centroamérica, Olimpia es visto como uno de los grandes, y por no decir uno, para mí, como digo, el grande de Centroamérica es Olimpia. Nadie me lo va a quitar de la cabeza. Yo no vivo en Costa Rica. Don Kilbert me tiene bien educado ya con ese sistema. Pero yo les digo, a mí agradó Olimpia, terminó Olimpia, encima del marco de Wilson, Filpo, diga.
1: Olimpia es el techo de Centroamérica en este momento.
2: Definitivamente, no lo agarra todo. No,
1: es que, no hay más techo.
3: Fíjate que uno que siempre anda, yo me partí ayer con buenos amigos acá en mi casa y viendo el partido, les decía yo, al final del día, ahora, por ejemplo, alguien, yo particularmente, ahora yo estoy socando porque Saprissa pueda ganar su partido frente al Cartago, porque yo quiero esa semifinal entre Olimpia y Saprissa en esta
1: Copa. También pierde Saprissa.
3: Ese es el tema, ese es el tema. Que la tiene cuesta arriba a Saprissa, porque le toca jugar ahora de visita contra Cartago. Que aunque es visitante allá en Costa Rica, o sea, no es lo mismo que tener que salir, obviamente, del país como le toca a otros equipos. Pero Olimpia es un equipo que está, parece increíble, ¿no? Y aquí también, fíjate en algo, Nilson hablaba del tema de los jugadores de Olimpia, que tienen eso, que son de repente no grandes figuras y que salieron grandes figuras de Olimpia, por ejemplo, como Jerry Benston, vaya, que es goleador histórico de Olimpia, se fue y miren, ahí están apareciendo otros cumpliendo con esa responsabilidad, pero eso también hay que dárselo como mérito, padre, al director técnico. Claro. Claro, Espinel, este hombre de verdad en Olimpia ha venido a demostrar que con trabajo, que con cierto grado de ahínco, de irreverencia. Digo esto porque es que este es el plantel más diezmado que ha tenido Olimpia en los últimos años. No quiero decir diezmado, pero falto de figuras.
1: No, pero sí, no, pero está bien el término aplicado. Es un plantel, la referencia sí. De lo que tuvo y lo que tiene. Ay, definitivamente.
3: Es un plantel muy justo, este de Olimpia, muy justito, así como que con lo que da. Y este hombre lo tiene compitiendo realmente a niveles muy interesantes.
1: Pero es que también es que esa es la diferencia. Este ha venido a trabajar. Este se ve que definitivamente da la confianza y te permite la oportunidad para jugadores que van llegando, como algunos que también no la están aprovechando, como es el caso del Canales, por ejemplo, que juega como lateral de la izquierda, que tiene que mejorar y esforzarse muchísimo. Pero en términos de lo que es la aplicación en este momento, el mejor director técnico de Centroamérica es Eduardo Espinel. Se quiera o no se quiera ver, el más trabajador. No es que conoce más de fútbol, porque el fútbol lo conocemos todos y sabemos de sistemas y sabemos cómo se puede mejorar, cómo se pueden hacer realmente las recuperaciones, cómo se puede escalonar, cómo se puede poblar. En fin, de eso lo conocemos, pero la aplicación que él tiene con lo que se está haciendo dentro de Olimpia, te muestra una cara diferente. Y no es que en Olimpia ya no haya jugadores de aquellos tiempos, ahora están los de hoy, jugadores que te están demostrando que están para vestir la camisa de Olimpia. Esa es la enorme diferencia. Este hombre ha hecho una transición generacional realmente profunda e importante, trascendente como lo está cumpliendo hoy día. Para mí Eduardo Espinel, de verdad, es un éxito total en la contratación de él. Es más, hoy está enterrado Pedro Troglio.
3: Bueno, Nilson, hay que reconocer el trabajo, ¿no? Y cuando vos decís que esto está enterrado Pedro Troglio, hay un elemento, es no es que se entierra, ¿no? Porque obviamente la historia de Troglio estará allí, será eterna, es el técnico más ganador con Olimpia. Pero yo te entiendo muy bien cuando comparás los planteles que tuvieron ambos directores técnicos. Una diferencia gigantesca entre el plantel, los planteles, Nilson, que tuvo Pedro Troglio y el plantel que hoy por hoy tiene, por ejemplo, Eduardo Espinel.
2: Sí, yo te recuerdo a ti, eras uno de los que señalabas eso siempre y reclamaste siempre el hecho de que se dejó de tener esa injerencia en el plano internacional. Hoy por hoy sabemos que este director técnico está haciendo bien las cosas, que ha logrado, miren, las apuestas les ha salido buenísima. Yo quiero reconocer algo. Y eso lo voy a dejar. Yo, don Quilmes siempre lo menciona y hoy no es la excepción para hacerlo. Y es el tema de Ousmane Madrid. Porque en algún momento Ousmane peleó porque los hipotes salieran de la institución, la mayoría que hoy están, salieran a Lobo, salieran lo de Matiz Arreal España y la cantidad de jugadores que salieron para ganar beligerancia. El buen tino de observar a jugadores como Canales, el de Choloma, que quién daba un peso por este jugador en ese equipo, hoy lo vemos que cuando ingresa con muy buen estirpe, con mucha gana, con mucha garra, y el equipo es un plantel justo. O sea, yo sinceramente reclamaba, por ejemplo, yo voy a los Lobos, y cómo no reclamarle a jugadores que tienen campeonatos encima cuando esos hipotes los barrieron en el primer partido, cuando vinieron y por ejemplo empezaron a sacar resultados positivos sin tener aquella experiencia en primera división, más que la gana la dirección técnica, cometen errores porque los cometen, pero afortunadamente aparecen hombres también importantes que la experiencia hoy les está dejando la trascendencia, en el caso de Jorge Hernán Bengoché, que es el máximo goleador de Copa Centroamericana, el caso de Arboleda, que también se ha convertido en un hombre beligerante, que está motivado. Entonces, todas esas cosas nos invita a pensar que Olimpia anda bien, que está bien, que va rumbo a lo que pretende, que es llegar a semifinales primero y lograr llegar a la gran final. Yo también deseo, honestamente, de corazón, soy poco para los deseos, porque el fútbol es impredecible, pero me gustaría que llegara esa prisa, porque dijeron, yo recuerdo la conferencia de prensa, dijo, en la otra instancia nos vemos, y ahí vamos a ver si es cierto. Entonces me gustaría verlo, porque ya se les pegó el primero y se les va a zampar el segundo, como diría aquel, va, tres patines. Sí, sí, y no es que sea pitonizo, sino que simplemente hoy Olimpia está marcando la pauta en el fútbol de Copa Centroamericana.
3: Mira, es que aquí hay que decirlo, o sea, el fútbol nosotros lo medimos a nivel centroamericano en Honduras-Costa Rica. Ese es el clásico centroamericano en todos los niveles, también en temas de equipos. Y cuando hablas de la rivalidad más acérrima, más fuerte que hay a nivel de clubes, no existe ni la menor comparación en que Olimpia contra Saprissa es el partido que te genera mayor cantidad de sentimientos, obviamente de rivalidad. Esa rivalidad futbolística sana, ¿no? Que existe normalmente. Y si quieren quitar la palabra sana, también se la pueden quitar, porque son partidos calientes.
1: A mí me gustaría, pero primero que pase la semifinal y luego que juegue contra cualquiera. Yo lo que quiero es el campeonato al final. Porque esto de que sea Cartago o sea Saprissa, y es cuestión de Saprissa, si no puede, no puede. Y no se puede enfrentar al hombre, al equipo que tiene el techo en este momento en el área centroamericana. Punto.
3: Sí, de acuerdo. Vamos a la de acuerdo. Punto. De acuerdo. De acuerdo contigo. Pues Olimpia ganó ayer 3-0 su partido allá en El Salvador, en el Estadio Monumental Cuscatlán, y Olimpia toma una ventaja que parece ser prácticamente definitoria en esta Copa Centroamericana, a la espera nada más del partido de vuelta para concretar. Así que bien, bien, realmente los hondureños, porque hay que llamarlo de la manera que lo tenemos que llamar, bien Motagua, bien el Maratón, porque ante un equipo más fuerte por lo menos empata y queda con vida, y obviamente extremadamente bien Olimpia y Motagua, que han goleado a los salvadoreños. 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
13: Bien amigos, estamos de regreso aquí en nuestro Vistazo Deportivo Meridiano, el número uno, gracias a todos ustedes en todas partes de nuestra Honduras y fuera de Honduras. Pues aquí, a través de Super 100 Estéreo, la radio de generaciones, Dilson, es interesante también ver que los equipos representativos del área centroamericana están más que claro. Ya no existe, parece, ninguna discusión en el sentido de que Costa Rica y Honduras son los que están en este momento en la etapa más importante. Ya damos por descalificados a los equipos salvadoreños. Conste esto, que si fuese así, estaríamos hablando de una paridad de los equipos de Centroamérica en cuanto a Costa Rica y Honduras. Maratón tiene la última palabra. Maratón tiene que ir a Costa Rica y demostrar que definitivamente el fútbol hondureño está pasando para recuperar el prestigio que se había venido perdiendo. Maratón es el que debe de ir a Costa Rica, más allá de lo que se puede esperar de parte de Motagua, de parte de Olimpia, después de ese 3-0 que han ganado en la Copa Centroamericana. Pero sí, llama curiosamente que sean los ticos y los hondureños los que vuelvan a estar en el sitial de honor del fútbol del área centroamericana.

0: Sí, ha demostrado el fútbol hondureño que está en un buen nivel, que pasamos un nivel positivo, pero todavía nos falta todavía mucho. Faltará algo más que hacer, faltará que encontrar
1: No,
0: una.
1: hablamos de la actualidad, del
0: Sí.
1: hoy. Ya mañana ya veremos, ya platicamos la otra semana de todo lo que puede pasar en el futuro. Pero
0: Sí.
1: hoy, la
0: Sí,
1: actualidad es
0: no,
1: esa.
0: es que hoy Costa Rica clasificó esos tres, nosotros los tres. Ahí ya se acabó la discusión porque al final el fútbol de El Salvador clasificó su par, Guatemala se quedó al margen Panamá. O sea, ahí estamos en tres costarricenses, tres hondureños, dos salvadoreños. Y ya los salvadoreños prácticamente le han dicho, han marchado. Aunque ellos siguen sosteniendo que las circunstancias, fue el técnico de la Alianza, dijo que la expulsión, y miren, dice que eso fue lo que más nos dañó y que ya va a ser otra historia. Bueno, cada quien tiene derecho a pensar lo que quiera. Pero yo sí tengo claro que debe ser una hecatombe realmente si Motagua llega a dejar ir la clasificación que la tiene en la mano. Y Olimpia es muy claro, viene a casa con toda su gente. La gente está emocionada. Ayer, alrededor de 800 a 900 personas acompañaron a Quilmes a Olimpia. Gritaron más que los locales, que estaban también en una muy buena cantidad. Entonces, nos deja una grata sensación. Y los ticos haciendo lo suyo propio, porque a estos se les tocó enfrentarse entre ellos, pero ninguno de los tres a mí todavía me genera algo de preocupación. Yo sí confío. Y ojalá que Maratón lo pueda hacer, de demostrar que también podemos llegar. Ya si en la parte de semifinales se enfrenta Motagua o Maratón, pues uno
1: Sí,
0: quedará al
1: ya es
0: margen
1: otro
0: porque es
1: cuento.
0: así. Pero pero
1: Sí.
0: aseguraríamos uno en la final, ¿verdad? ¿Por qué no decir los
1: No,
0: dos? Porque puede ser una final catracha, pues.
1: pues sí, es que todavía estamos en veremos a ver qué es lo que puede pasar. Solamente contaba eso en relación a lo que está pasando con Costa Rica y Honduras, que están volviendo a tomar el dominio del área, pensando en que Panamá, por ejemplo, se está quedando al margen y que no está demostrando que haya realmente un crecimiento que sea determinante para seguirlo ubicando dentro de los más importantes expositores. Y que Costa Rica y Honduras y Costa Rica están recuperando el prestigio que venían perdiendo hace algunos años, algunos meses para Costa Rica, años para nosotros. Pero lo cierto es que ahí vamos. Bueno, Nilsson, y a propósito del campeonato de la Liga Nacional, vamos a ir de inmediato con la séptima fecha del certamen de la Liga. Estrella Roja va a enfrentar al Platense de Puerto Cortés en la ciudad oriental de Danlí.
0: El partido que abre la jornada, partido, bueno, hoy hay partido, don Quilbert. La liga nos ha enviado el tema de las nominaciones también. Hoy hay partido y comenzará este partido a partir de las 7:30 de la noche. Será este partido hoy en el Marcelo Tinoco, Estrella Roja Platense. David Cruz es el árbitro principal, asistido por Jack Rodríguez, y Juan Carlos Rodríguez es el segundo asistente, es Elvin Brown, el cuarto oficial. Partido
1: Los dos.
0: interesante por lo que viene haciendo Estrella Roja. Perdió
1: No, los dos
0: su
1: vienen.
0: partido. Sí, los
1: Los
0: dos.
1: dos vienen de perder por goleada.
0: Sí, pero más Estrella Roja, creo que por lo que hace el Platense, va a ser un buen partido. Aquí no se va a esconder nada los dos. Cuando sabemos de lo que hace el profe Raúl Cáceres, de lo que hace Óscar Izaula. Y el Estrella Roja ahí en su casa se hace fuerte. Y hasta ahora lo ha demostrado. Se le paró a los
1: Vamos a ver.
0: equipos grandes.
1: Vamos a ver qué es lo que pasa ya el sábado a las 5:15 de la tarde. El Olancho va a enfrentar a Real España. Buen agarrón este. El Olancho, si
0: Sí.
1: aspira a algo, tiene que demostrar que ahí en su casa definitivamente lo tiene que respetar. Y Real España, por
0: Estadio.
1: el otro lado, a confirmar Mauro Reyes que definitivamente es alternativa para ser técnico del equipo españolista.
0: Sí, no, y ha ganado sus dos partidos, pues en los dos, ya póngale sus 6 puntos a nombre de Mauro Reyes. Va a un partido no de menos trascendencia, porque Mauro Di Giovi toma las
1: No,
0: riendas del conjunto de los.
1: este es el más bravo, este es el más bravo de los partidos que enfrentará Mauro Reyes.
0: Sí,
1: Los que
0: sí.
1: tuvo anteriormente no tenían el peso que puede verse, por lo menos en la teoría, de lo que puede ser Olancho.
0: Sí, Mauro Di Giovi ahora tiene las riendas del conjunto de los Lanchos y vamos a ver qué es lo que puede hacer. Partido para las 5:15, Estadio Juan Ramón Breve Vargas. Saín Martínez, buen árbitro pusieron ahí para ese partido, por lo que usted menciona. Walter López y Cristian Ramírez, los mundialistas, están en ese partido. David Carrasco, el cuarto oficial, es el que estará dirigiendo. Yo le voy al conjunto de la máquina. Siento que ha recuperado identidad con el profe Mauro Reyes. Me da mucha confianza.
1: Sí, le están tirando porras. Es que al final es hondureño, hombre. Y a los hondureños nos tenemos que apoyar. Yo no sé por qué nosotros somos tan papos que preferimos estar aplaudiendo a alguien que definitivo no sirve. Como el caso de Justin Campos. Lo estuvieron aplaudiendo un gran rato ahí, lo chinearon, le dieron lo que hicieron, y ahora resulta que va a traficar con lo que hizo con Real España, según él y según los chicos, porque la España realmente ha sufrido un cambio notorio con la presencia de Justin Campos. En fin, Motagua cierra el sábado, o sea, el día de mañana a las 5 o a las 7:30 de la noche, enfrentando al Génesis en el Carlos Miranda de Comayagua.
0: Sí, la comisión de arbitraje nombrada a Arlington Escobar como árbitro principal, Daniel Martínez y José Reyes son los asistentes, Jefferson Escobar el cuarto oficial, partido 7:30, estado Carlos Miranda sábado. Partido que le viene bien a Motagua para poder pensar también en reponerse en el plano nacional, porque hasta ahora no lo ha hecho bien. Creo que Motagua tiene más que dar, la Asociación del Fútbol Club Motagua tiene que demostrar del por qué pasó un buen momento a nivel internacional y que también le sirva de motivación para enfrentar su partido de vuelta de Copa Centroamericana.
1: No, y hay que Génesis decir también que va a enfrentar a un buen equipo, Génesis no anda nada mal. Es un equipo que asoma para poder mejorar en los próximos partidos y, ¿por qué no hacerlo frente al Motagua? Sería un gran paso. Después de todo, Motagua normalmente cuando viene de la Copa Centroamericana se cuida en demasía y empieza a hacer cambios que finalmente no tienen rodaje y finalmente se van dando el tropezón. Mientras tanto, Génesis está en la búsqueda de ser protagonista en el campeonato. Va a ser un buen partido. Ya para el domingo, Nilsson, ya tenemos el partido entre el Lobo de la UPN y el Choloma. Un agarrón de esos de feo, va.
0: No, de equipos malos. Porque me duele en el alma decirlo, pero los Lobos andan por la hacha de la amargura. Iba a enfrentar a otro que es igual. Pero estos ya sumaron. Lobos no ha podido sumar de a tres. Va a casa, hora dura, don Quilmes, 40 grados centígrados en la zona de Choluteca, 3 de la tarde, domingo. Partido en el Emilio Williams, que ya parece que el tema de la cancha se le acabó la historia a los Lobos de la UPN. No vale que entrenen en la sintética de la universidad si allá no lo demuestran. Pero, quieras o no, es un partido que tiene el cuello a Salomón Nazar. Este es el partido, ya si pierde o empata ya, yo creo que le van a decir chao, chao a Salomón Nazar, que aunque él solo debió haber dicho, hombre, si él tanto pregona el cariño que le tiene a la institución, debería haber dicho, no, mire, fíjense que estoy comprometido, no puedo, y busquen otro técnico que les pueda ayudar, porque yo no estoy a tiempo completo, o el tiempo que le dedico creo que se me está quedando corto, porque el plantel tiene, Julio Huití es el árbitro principal, Kevin Cepeda y Arnold García los asistentes, Melvin Daniel Matamoros Jr. es el cuarto oficial para este partido, don Quil.
1: Bueno, y el partido de la jornada, nada menos y nada más que Maratón enfrentando a Olimpia a las 5:15 de la tarde del próximo domingo. El partido que cierra la séptima fecha del campeonato de liga con dos equipos que estaban encumbrados. Porque que Maratón haya empatado no lo minimiza como para hacer un gran partido también frente a Olimpia el próximo domingo. Y Olimpia, ya hemos identificado la grandeza que está mostrando de la mano de Eduardo Espinel, la identidad que está mostrando el equipo, eso que definitivamente se había perdido como mística, el equipo lo está recuperando, así que va a ser un partidazo el que vamos a tener entre Maratón y Olimpia.
0: El partido del clásico, este es el clásico que mueve las masas en San Pedro Sula. Yo le digo, si me diera a elegir, yo le saldría con toda Olimpia. Definitivamente, porque si anda inventando el técnico, Olimpia le va a pasar por encima, porque Olimpia hoy tiene un buen colectivo que entiende que no importa el que esté adentro, lo hace bien, lo está haciendo bien, los hipotes, los de experiencia, ha encontrado esa fórmula Olimpia. Maratón, no sé, por el resultado contra la Liga Deportiva Alajuelense y por lo que pasó, creo que no se puede guardar, sí, debería, ¿verdad? No debería pasar eso. pero no sé, los técnicos son como así como bien timoratos, tienen miedo que se les lesione a alguien, que la sobrecarga muscular venga. Son cosas que a veces se manejan entre sí. Pero bueno, Nelson Salgado es el árbitro principal, José Espinosa el asistente 1, Gerson Orellana el asistente 2 y Luis Mejía el cuarto oficial para este partido de clásico maratón en el estadio Francisco Morazán, 5:15 de la tarde, enfrentando al conjunto Merengue Olímpico.
1: Después de lo que le pasó a Maratón en este partido, Nilsson, me parece que el director técnico Ruttmann va a tomar decisiones radicales en función de hacer descansar a los jugadores. Porque Maratón en la última etapa del juego de ayer, lamentablemente se vio como que estaba comprometido con el aire, que tenía problemas realmente de orden físico estrictamente, de manera que va a tener que hacer descansar a jugadores que son claves para ese partido y llegar a la Juela con posibilidades de éxito. Me imagino que el más nervioso en este momento para poder determinar quiénes son los jugadores que van a saltar al campo es por parte de Maratón. Olimpia, como lo dijo y como lo estamos ya señalando hace rato, Olimpia tiene una rotación que le ha dado muy buenos resultados. Esa identidad que buscaba la está encontrando. Y esa mística es determinante para poder ganar títulos y ganar partidos. Va a ser un partido realmente interesante, pero vuelvo y repito, ¿no piensa usted también como yo que Maratón va a querer hacer descansar? Después de todo tiene un viaje a Costa Rica y luego también recuperar a los jugadores que dieron un gasto bastante bueno ayer en ese partido.
0: Vamos a ver qué es lo que puede pasar en ese partido. Y el momento está para ver un gran encuentro. Lo que queremos ver es un gran encuentro, definitivamente. Eso es lo que nos puede dar para que veamos y seamos claros en eso. Disculpe. Bueno, y el último partido, don Quilmes.
1: No, esa jornada. ¿Cuál?
0: El último encuentro de esa jornada, que también es igual.
1: ¿Cuál es?
0: El Atlético Independiente de Tegucigalpa. Partido que está para las 7:30 en el Carlos Miranda. ¿Qué les parece?
1: Partido de sacrificio para verlo.
0: Partido que va a ser interesante verlo, don Quilmes.
1: No, hombre, voy a estar ocupado yo. Creo que voy a grabar.
0: Va a estar ocupadísimo.
1: Sí, es que voy a bañar a Enzo.
0: Está bien, está bien. Bueno, toca,
1: ¿eh? Sí, toca.
0: Sí, porque definitivamente. Bueno, yo aquí me veo independiente, fíjense. Me gusta más con ese Juanfran García, el técnico del conjunto de independiente. Y Juticalpa con Gerson Valladares, ahí anda llorando que no les pagan, que hay cosas al interno ahí que no se pueden luchar contra ellos. No. Entonces la verdad que eso es preocupante cuando ya un equipo empieza a mencionar todo ese tipo de cosas.
1: Sí, volvemos a lo mismo.
0: Que el técnico salga a decirlo, sí, definitivamente.
1: Es que se repite, pues, es algo como que lo pueden grabar año con año, temporada a temporada. ¿Qué es lo que van a decir a final de temporada? Y lo pone la grabadora.
0: Sí.
1: Es fácil. Esos equipos son definitivamente irresponsables totalmente, con dirigentes irresponsables. Empiezan a hacer unas alianzas que no sirven para absolutamente nada, porque esas alianzas que hicieron con los brasileños al final salió Chiruncuya. No sirvió como se pudo haber esperado. Se daba la intención de parte de la gente de tener una percepción de grandeza por parte de Juticalpa, porque se iba a volver a levantar. Pero no, definitivamente ese equipo lo tiene apachurrado, Solancho, allá en el departamento. Bien, vamos a ir a la pausa. 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
3: Benditos los alimentos que van a tomar este mediodía, que lo disfruten, un feliz fin de semana les deseamos a todos, que Dios me los bendiga y será hasta la próxima, porque Dios así lo quiere y porque ustedes como nosotros haremos nuestro mejor esfuerzo. Con permiso, muy buenas tardes, repito, feliz fin de semana, abrácense, dense un caluroso abrazo, siéntanse en familia, pásenla bien, chao.

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2: 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Según reportes del Banco Central, al cierre del 2025, el envío de remesas a nuestro país se incrementó en más de 3 mil millones de dólares, lo que representó una cifra récord de 12.212 millones de dólares. Esa tendencia, según proyecciones, continuará al alza en 2026.
3: Estos fondos siguen considerándose en su mayoría como transferencias para cubrir gastos y llegar a fin de mes. ¿Será posible, como existe en el tema viviendas, crear fondos de contraparte para entes públicos y privados para la creación de fondos comunes de inversión entre grupos de migrantes o sus familias organizadas en Honduras? Remesas para el desarrollo.
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